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1: Cinco horas nem 33 minutos. 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

0: 11 horas e 46 minutos, 86, 93, 86, 399. 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

0: Aló.
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0: Wanga, ¿qué te sumo a cantar esa linda canción?
1: Minha.
0: Wanga, ¿tienes otra canción?
1: Sí.
0: ¿Puedes cantar?
1: Sí.

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